¿Usted se cree que yo quiero que me invierta mi dinero en la 42 donde la gente está bailando dembow, dembow, dembow, dembow, dembow, dembow, dembow, bailando dembow, dembow, dembow, dembow, dembow, dembow, bailando dembow?

0: latino.
1: Mono expresión Ice Cube.
2: No, tú también en Strain of Compton.
1: Sí, sí.
2: Ah, bueno,
0: Flow latino. Esto es el sonido picante del Miami, baby.
1: Devo dire che però alcune pellicole tipo Friday, tutte le robe dove faceva ridere.
2: Sì. Sì.
1: Erano spacchiuse, quelle sì, ci siamo cresciuti assieme a quelle robe.
2: Otro ejemplo de esa, así que hacía reír en esos tiempos.
3: ¿Cuál?
4: Guau, guau, guau.
1: Wow, ¿cuál es?
4: ¿Ah? Puede ser Snoop Dogg.
1: De actores,
2: sí,
1: que...
2: sí, exacto. De actores rappers.
1: Ice-T, no lo soporto.
4: El hueso.